0: Señores, queremos agradecer a quienes están con nosotros a través de La Turbo y su programa número uno, Qué Chimba de Guaro. Acompañando sus labores a quienes en pleno feriado están laborando. Qué gusto, nosotros también nos unimos a esa celebración, a ese día universal, pero como se debe, con trabajo, que sí es posible, claro. Haciendo patria, mi querido amigo, usted que me está escuchando. Bueno, y queremos agradecer también a todas las líneas de buses urbanos que nos llevan ahí cerca de sus parlantes. Gracias a todos los amigos de las líneas, como son línea 114. Muchas gracias a la línea 84, a los amigos de la línea 44, a los de la línea 7. Qué gusto, muchas gracias. ¿Quién más está por acá? Los amigos de la 121. Gracias a los amigos de la línea 65, línea 79. Muchas gracias a los amigos de la línea 35B. Hola, 35A. Buenas noches a los amigos de la 119. A los amigos que están en las rutas de Vía La Costa 140, 61, muchas gracias a ustedes y a todos los señores de la transportación urbana. Buenas, muy buenas noches. Qué gusto saludarles. Hola, Turbo, me dicen por acá, pero no dicen nada más. De Spencer Ronald, dice en el remitente. ¿Qué más? ¿Qué no, más nos dicen por acá? Buenas noches.
1: El 1 de mayo se celebra para conmemorar una huelga que hicieron en los 1800, más o menos, 1886, ¿ya?, en Chicago.
0: Chévere.
1: Donde obreros reclamaban una jornada de 8 horas en lugar de una de 12, 18 horas. Don Perfecto. Zeta. Y ahí, desde ahí se celebra el Día del Trabajador.
0: Muchas gracias, mi querido amigo. Está inscrito. Y usted también puede participar por los 4 premios que tenemos. Tenemos 2 Turbo Pendrive, tenemos una gorra, no, 2 gorras y 2 camisetas. Así es, una gorra con una camiseta para un ganador, una gorra con otra camiseta para otro ganador, 2 Turbo Pendrive individualmente. 4 premios para 4 ganadores. Solamente tiene que contestar usted, ¿por qué se celebra el 1 de mayo, el Día del Trabajador? 19:08. Hola.
2: Hola, hola, Radio Turbo. Esperando que estén bien todos. Buenas noches, bendiciones, bendiciones.
0: Hola.
2: Radio Turbo. Mire, se conmemora el 1 de mayo porque miles de personas en 1886 por ahí salieron a las calles ya, como en tipo de huelga por Chicago, Estados Unidos, por ahí y otras partes más, es okay, porque ellos exigían las 8 horas laborables.
0: Ya, listo.
2: Hola, buenas noches, Radio Turbo.
0: Gracias, muy amable. ¿Quién más por acá? Hola.
3: Muy buenas noches, mi elegante Zeta York.
0: Hola.
3: En 1986, los trabajadores de los estadounidenses comenzaron a exigir reducción de la jornada laboral a 8 horas diarias. La convocatoria superó todas las expectativas a cerca de 340,000 personas que participaron. Por esa lucha es que se conmemora cada 1 de mayo el Día del Trabajador. Perfecto. Soy Eulalia Jaime de Sauce 8.
0: Muchas gracias, amiga de Sauces 8. Está participando y usted también puede participar. 098-846-5612. La pregunta, ¿por qué celebramos hoy, justo hoy, el Día Universal del Trabajador? ¿Por qué los 1 de mayo se celebra el Día del Trabajador? Así, usted participa por 4 premios. 2 Turbo Pendrive, 2 camisetas y 2 gorras. Comuníquese con nosotros, 098-846-5612. Solamente participan mensajes de voz, por favor. Vamos con más energía musical porque hoy estamos muy alegres, muy contentos, muy felices aquí a través de su programa de Qué Chimba de Guaro. Y recuerde que este programa está siempre a su entera disposición, porque ustedes son nuestros protagonistas en esta y todas las programaciones de Radio Turbo. Continuamos con más de
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0: ¡Ole! ¡Ole! Aquí estamos con todo lo mejor para este viernes fin de semana, celebrando el Día Universal del Trabajo con trabajo. 19:10, 7:10. Dígalo ahí, Espinoza Paz. Olvido intencional, suénelo.

0: hombro.
1: Siempre.
0: Para uno poder sacudir la vaguería y seguir trabajando, mi pana Z George.
1: Aquí
0: solo
1: estamos.
0: Solo trabajando se saca un país adelante.
1: Así es.
0: No solo pidiendo feriados y feriados. Pero dicen, no hay plata, el país es pobre.
1: Eso. Usted lo ha dicho muy bien, mi querido amigo. Muchas gracias. Más mensajes, 098-846-5612. Buenas noches, hola.
2: Mi pana, el elegante Z Yor.
1: Hola.
2: Mi día del trabajador. Bien
1: también
2: celebrado.
1: Para usted. Así
2: ser,
1: es.
2: Trabajando.
1: Así es.
2: Igual nosotros aquí alzándonos a todo el personal de Chifle Chiflito.
1: Eso.
2: Alzándonos ya para la caleta. Complacen okay. Ahí con un temita musical en chévere. Amor verdadero de Alzategui, papá.
1: Epa.
2: Y hoy estamos celebrando el Día del Trabajador y los 101 años de Barcelona Sporting Club.
1: Ah, caramba.
2: A toda esa gente de Barcelonita, un saludo, que estamos celebrando lo grande. Solo que el equipo no está jugando, pero ahí vamos, ahí vamos. La fe es la última que se pierde, ya sabes. A
1: Así
2: lo
1: es.
2: Barcelona.
1: Así es, usted lo ha dicho. Bueno, señoras y señores, vamos a continuar con más de su programa.
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1: Aquí estamos con más de ¡Qué chimba de guaro! Complaciendo a nuestros queridos oyentes. 19:30 minutos, 7 en la noche con 30. ¡Dele!

0: En Quechimba de Guaro, la traición suena así.
1: ¿Qué va, muchachos? ¿Cómo están, hombre? ¿Cómo les va?
2: ¿Qué, Omar? ¿Cómo te va? ¿Qué,
3: tú listo?
2: Omar y Alex.
1: Alex, ahí viene muy triste, compadre. Le acaban de herir el corazón. Genio, tócale a

0: dicen que esta canción de aquí les llegó al corazón a algunos. Hoy especialmente en el Día del Trabajador.
1: Mi Dios los bendiga.
0: Aquellos que luchan por el pan del día para su familia. Aquellos que luchan por llevar el sustento, por darle un buen futuro a sus hijos. ¡Qué bueno! Esta es la canción para los trabajadores, de verdad, para aquellos que siempre están pendientes de su familia, pendientes de aquellos instantes que es primordial, primordial siempre estar muy, pero muy conectados. Es un privilegio compartir el camino con personas que transforman los desafíos en oportunidades. Gracias por su entrega diaria y por hacer que cada proyecto valga la pena. A usted, amigo trabajador, este aplauso de mucho corazón de parte de quienes hacemos Radio Turbo. ¿Y qué nos dicen nuestros amigos en este momento? Buenas noches. Hola, saludos al patronal o al personal, a decir que viajan en la ruta 10, Procarza, rumbo al sur ya a descansar. Hasta mañana, nos dicen. Muy bien, muchas gracias. ¿Qué nos dice nuestro querido amigo Jeff Dave?
2: Y mi pana Z talentoso ahí, compláceme con el vallenato Los Caminos de la Vida.
0: Claro.
2: Porfa, mi pana Z, gracias.
0: Claro, buena canción. Buena canción, ya le vamos a poner más adelante. Ya le vamos a poner a sonar. Queremos enviar un saludo para la mamita Chayo. A la mamita Chayo, a la señora Patricia Lañó. Bueno, y al señor Carlos Arana, que va en rumbo ya al sur de la ciudad. Buenas noches, qué gusto. Ahí nos llevan muy cerca de su muy buena preferencia en el Dial Perfecto 106.9. Como siempre, nosotros aquí afinando el gusto de su música a través de esta programación. Vamos en este momento a ponerle más éxitos, éxitos que suenan solamente aquí en su programa.
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1: ¿Dónde están las mujeres solteras? Las mujeres solteras, ¿dónde están? ¿Y dónde están las casadas con la mano arriba? Las mujeres casadas con la mano arriba, que esas son las que me gustan. Oye, no, fuera de vacilón. Los que vivan su vida sin importarle un carajo a los demás, con la mano arriba, bien borracho, cantando el coro que dice, ¿cómo?

Usted me puede apagar las luces aquí. Apágame las luces, maestro. Yo quiero que levanten todos los que tengan celulares. Levanten la mano los que tengan celulares. Prenda la bombilla los que tengan los celulares, que los prendan. Así mismo, mira para allá. Mira cómo se ve eso. Que prenda los celulares.

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soy María Verónica Solís, tu nena, mi amor, la number one, you know. Señores, feriado para todos los ecuatorianos, un asueto más. Ya hemos estado disfrutando desde el día jueves, viernes. Hoy que estamos sábado y mañana culmina, literalmente mañana debe culminar, señores, porque arrancan las clases. El regreso al high school de los niños, los chicuelos, los peques, las bendiciones. Pero de todo eso vamos a estar hablando durante todas las horas que tenemos del programa en este fin de semana, señores. ¿Qué es lo que tienes que hacer si te vas a ir a la Bajaya, si hay ofertas por allá? Porque ustedes saben, yo soy gente, pueblo. Voy a estarles comunicando dónde tienes que ir a comprar las mochilas mucho más económicas, los zapatos deportivos para la educación física de tus chicuelos, dónde tienes que ir a comprar la lista de útiles escolares. Yo sé que algunos se han de ir a las cuatro manzanas, qué sé yo, pero hay opciones, señores. Siempre en el programa vamos a combinar lo que es la información con el entretenimiento. Cuando debemos ponernos serios, lo vamos a hacer. Cuando debemos comunicar a nuestra audiencia, lo vamos a hacer. Pero cuando hay que meterle también el toque, tú sabes, bebé, ¿a qué me refiero? De igual manera, hay que ser así en el micrófono, versátil. Muy buenos días, de verdad, qué gusto. Agradecerle a Jehová, a esa energía que no la podemos ver, pero está entre nosotros, que ya depende de ti, que lo llames, que lo invoques, que le digas en la mañana así. Ven, que quiero conversar contigo, quiero decirte que hoy necesito que me ayudes en esto, o simplemente también para agradecerles de las cosas hermosas. Algo que quiero agradecerle a él es que tenemos un día más de vida, y mientras estemos vivos, señores, podemos disfrutar al máximo, conseguir todo lo que uno quiere en la faz de la tierra. Así que ustedes también sabemos que estamos de feriado, perfecto. No todos los ecuatorianos se han ido de asueto, porque hay algunos que han sido mucho más responsables, han preferido quedarse en sus hogares por el motivo de que se generan gastos. Han habido muchos asuetos a nivel nacional. Ecuador es el país que más feriados tiene, señores, que en otros continentes o en otros países. Es la gran realidad. Entonces, pero así es el ecuatoriano. A pesar de que no pueda tener dinero, de igual manera se la busca como dé lugar y se va de feriado. Pero hay otros, en cambio, como ya lo mencioné, que no se han ido a ningún lado. Simplemente se quedaron en su caleta, en la casa. Están chiros, pero no importa. Mientras tengas vida, mientras tengas felicidad, mientras tengas esa energía y esas ganas de vivir, todo se puede en la faz de la tierra. Señores, hoy en la cabina de la, con la number one, ya está el señor Stewart Luna. Por favor, caballero, písese. Buenos días. Esa es la forma de pisarse. Señor Stewart Luna ya se encuentra con nosotros en este fin de semana, así que le damos la bienvenida, señores. Mientras tanto, no te olvides que el 0988-46-5612 está habilitado. Ese es el número para que me mandes todas las notas de audio que tú quieras. Por favor, eso es delicioso. Todo lo que tú desees, mi amor, envíamelo. Ya les estoy haciendo un video para subirlo ahí al estado de WhatsApp de nuestra cuenta, ¿no? De acá de la Turbo, para que me envíes ahí, me indiques, number one, estoy acá, me fui de asueto. No, number one, me quedé en la casa. Nena, estoy haciendo esto, estoy abriendo mi negocio. No importa, mi amor. Mándame todas esas notas auditivas que deseo escucharte en este fin de semana. Y así vamos a arrancar, señores. Es fin de semana, dándole la bienvenida al mes de las madres. ¡Que viva mayo! ¡Que viva mi madre! ¡Que viva tu madre! ¡Que vivan todas las madres del Ecuador! En este fin de semana, a toda máquina. Con el number one, you know.

Gil, sino a nivel nacional. Algo de chubasco hubo en ciertos sectores de tu ciudad, de tu recinto, de tu comuna. Pero sin embargo, como Dios es tan perfecto, dijo, ya les mandé algo de lluvia. Ahora tengan el solcito. Mi padre está por ahí. Está calentando los cuerpecitos. ¿Cómo está la gente que está en las playas? ¿Ah? ¿Quiénes están en playas? ¿Están en Salinas? ¿Están en Olón? Los que se fueron a Puerto López. Los que andan por la provincia de Manabí. ¿Qué tal? Buenos días, chicuelos. No se olviden que la programación de La Turbo está 24/7 contigo, los 365 días del año, acompañándote para que puedas disfrutar al máximo. Hay una combinación perfecta.

mañana, de lunes a viernes en la mañana, creo que es de 8 hasta las 12, lo vas a disfrutar. Y en el fin de semana, de igual manera, aquí está Toda Máquina con la Number One, donde hay una combinación de géneros, donde tú lo puedes controlar, donde puedes poner en movimiento tu cuerpo y pasarla genial. Y más aún si estamos disfrutando, señores, de un espectacular feriado que se nos termina. Yo sé que hay algunos que ya están a la espera de que arribe el día domingo. Gran recomendación que les doy, chicuelos, de corazón, porque los quiero. Si se fueron de feriado, les recomiendo que retornen a sus hogares, a su ciudad, a su provincia, a su cantón. Lo hagan en el transcurso del mediodía o más tardar 11, porque el embotellamiento, el congestionamiento de vehicular que ustedes van a tener del retorno en la ruta del sol, todos los que se fueron a la playa, después no vas a estar quejándote de que te agarra la noche, que todavía no llegas y vas a estar estresado. Si ya te fuiste a gastar el billuyo que tenías ahí ahorrado, ven con una bonita sonrisa, ven con toda la energía, con toda la algarabía, disfrutar la vida al máximo. Dejen de estarse quejando y sonríe, sonríe, que somos gente amable. Recuerda que tú haces el día, tú haces la tarde, tú haces la noche y haces la madrugada. Y nosotros, la Turbo 106.9, hacemos la programación para que tú la disfrutes 24/7 en el feriado que tenemos a nivel nacional.

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1: Así, así, así, así, así, así, así, así, así o más sensual te lo digo, chicuelo. Tienes que saberlo, que cuando una locutora es gente, gente, pueblo, pueblo, comparte con su pueblo. Y sobre todo si se trata de información. Justamente estalqueando, estaba googleando, porque me quedó como esa duda de lo que yo estaba estalqueando ciertos matutinos. Yo dije, ¿será verdad o no? ¿Me voy a la fuente o no? Como toda periodista, como toda licenciada en comunicación, debo hacerlo. Y sí, no estaba equivocada. Los matutinos en la cual me informé tampoco estaban equivocados. O sea, no tergiversan la información. El gobierno ecuatoriano lo hizo. Mediante el decreto 368, redujo el IVA. Yo decía, ¿será acaso que solamente va para los hoteles o solamente para las bebidas? Pero bueno, les voy a dar textualmente la información para que no se dejen sorprender, porque todavía el feriado no se termina, chicuelos. No se termina el feriado. El gobierno de los ecuatorianos, señores, mediante su decreto 368, redujo el IVA del 15%, porque eso es lo que nos estaban cobrando. Del 15% al 8%. Ah, estamos bien, ahí sí estamos ya pensando los gente, gente, pueblo, pueblo, en el bolsillo de los ecuatorianos. ¿Para qué dice? Para esto, o sea, ¿a quiénes benefician? Directamente a lo que son los servicios turísticos durante el feriado, que arrancó, ya saben, desde el 1 de... No, ¿qué digo? Desde el 30 de abril, que fue jueves. Jueves, viernes, sábado, y esto va a perdurar hasta el día de mañana. Bueno, del 15% al 8% está muy bien, pero ¿a dónde? ¿A dónde va dirigido que resten aquellos, señores? Bueno, directamente aplica para lo que es el sector turístico, en lo que es alojamiento, alimentos. Ustedes borrachitos, ustedes que les encanta la bebida, dañados, dañaditos que son ustedes. Para alimentos, alojamiento, esto va para hoteles y bebidas, transportes turísticos y alquiler de vehículo. ¡Ah, qué bien! Para aquellos que tienen su taxi o su carro particular y lo alquilaron para este feriado, bienvenido sea. ¡Me encanta! Y el objetivo de nuestro querido, de tu presidente, de los 18 millones de ecuatorianos, porque tú lo elegiste, así que no me endoses esa responsabilidad. De nuestro presidente, el objetivo era de que incentivar, según él, el turismo nacional y la economía. Tan lindo el presidente. El presidente sí que piensa en nosotros, en nuestro bolsillo. Por eso que el presidente piensa que todos tenemos una vida de avagos y que andamos ahí de feriado en feriado. Y agarra carro y ándate a la playa y ándate para acá y para acá. Así están las cosas. No, gracias, señor presidente. Ya depende de ti que agarres el dinero y lo malgastes. Después no te vas a estar quejando, porque ya les traigo la información de lo que tienes que hacer para el regreso a clase de los peques. Algunos ya regresaron antes de finalizar el mes de abril, pero otros lo van a hacer ya esta semana. Así que te pregunto, ¿ya compraste la lista de útiles escolares? ¿Ya tienes el uniforme? ¿Ya tienes el pantalón de educación física? ¿Ya tienes ahí el vestidito que necesitas para ir de lunes a viernes? ¿La niña o el niño? ¿Ah? Deja de estar gastando dinero, deja de ser dañadito, ser responsable, ser buena madre, ser buen padre. Sé como la Turbo, que nosotros siempre, siempre, toda la vida nos vamos a preocupar en ti. Toda la vida vamos a estar pensando en ti. Si quieres salsa, te vamos a dar. Si quieres merengue, te vamos a dar. Si quieres cachuyapi, te lo damos, mi amor. Si quieres tecnocumbia, tecnopaseíto, también. Si quieres ahí, a lo mejor, una electrónica, también la vas a encontrar, porque somos muy versátiles, así como en el amor. Somos demasiado versátiles. Y para que te des cuenta, la locutora más gente, gente, pueblo, pueblo, trabajando en el feriado. ¿Qué más quieres? Claro, señora directora, como usted cree que yo no tengo familia. Pero no importa, cuando se trabaja para el pueblo, para ti, mi amor, que estás vendiendo encebollado, que estás vendiendo ahí salchipapa, que estás vendiendo arroz con menestra y chuleta, tú que estás ahí vendiendo sandía en esa carreta o en esa camioneta, tú que andas vendiendo naranja, la funda de limón a dólar. Sí, para ti trabajo y me encanta trabajar para ti, me encanta madrugar, me encanta hacerlo contigo, mi amor, y al aire espectacular. Así que dame cariño, dame mucho amor, mucha contención en este feriado por el 0988 465612. Llámame, pero llámame.

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0: María Verónica Solís.
1: Tu nena, mi amor, la number one. You know. Hoy amanecí como la mujer sin marido. Dame cariño, papi.

0: puesto de trabajo. Hay algunos que se ponen, qué sé yo, se van a las oficinas. Es feriado, tienes que ir como tú te sientas cómoda. En mi caso he venido súper deportiva, súper, o sea, eso sí, nunca mal vestida, pero sí, deportiva, con mis zapatitos ahí deportivos, mi calentador, mi blusita por dentro, porque más tarde me la saco. ¿No te gustaría sacarme lo que cargo aquí encima, mi amor? No te deja tu mujer es muy celosa, pero no importa, señora, ya sabe que yo amo a su marido, yo lo acepto, así tenga hogar, así tenga hijos, no importa, yo soy la del dial, así nada más, conózcanme como la del dial, no me vas a estar diciendo que la de allá, no, yo soy la del dial, la que acompaña a tu marido, al taxista, al busetero, al camionero, al trailero, al que vende camarón, al que vende picudo, al que vende guanchiche, el que vende jugo de naranja, el que vende las limonadas, todo, bueno, todo lo que vaya relacionado con sudor, que es lo que me encanta, lo que es pueblo, eso soy, y para ellos yo trabajo. Así que justamente, chicuelos, atención, algo que yo les estaba mencionando, voy a ir de a poco porque hay mucha información que ofrecerles a ustedes y no quiero que me lo sorprendan en las carreteras del Ecuador, no quiero que salgan sorprendidos en el momento de que van a la bajaya a realizar alguna compra, y más aún, si ya estamos próximos a finalizar los 4 días de asuetos que hemos tenido, ya mañana literalmente, como mencioné, ya culmina, ya depende ya la hora que tú le des la culminación. Bueno, no es que depende de ti, es que tienes que culminar el feriado temprano, porque ustedes saben, y si no tienen conocimiento, por algo existen las redes sociales, infórmate, papito, infórmate. Así o más sensual te lo digo, no solamente hay que estar viviendo en las redes sociales, que de dónde, en dónde, en dónde, no, hay que informarse qué es lo que está pasando en el Ecuador para que no te sorprenda la vida. Sí sabían que hay un nuevo decreto, o sea, un toque de queda que va a haber, sí, ¿no? Ya lo informaron, ya lo dijeron. ¿Cuándo va a ser? Arranca desde el día de mañana, 3 de mayo. Mañana estamos 3 de mayo, ¿verdad? Sí, mañana estamos 3 de mayo, déjame ver. Es que a veces ando perdida, es que soy una perdida. Estamos sábado 2 de mayo, señores. Mañana sí, mañana es 3 de mayo. Y como a mí me gusta decir tal y cual como es, el gobierno fue el que lo decretó nuevamente porque según él dice que estaba preocupado por nuestra seguridad, no quiere que te roben y no quiere que haya mucha inseguridad en tu sector y por eso está cuidando el nuevo toque de queda. Desde mañana, señores, 3 de mayo hasta el 18 de mayo, los negocios, los que laboran a partir de las 11 de la noche, ¿cómo harán? Saquen el producto, no sé, véndanlo más temprano. Los que estamos, que dependemos también de los eventos en la noche, eventos, shows artísticos, animaciones. Dios mío, señor presidente, compórtense. ¿Qué le pasa? Respétenos. Pero bueno, es tu presidente, nuestro presidente y el presidente de todo. 3 de mayo hasta el 18 de mayo es el decreto, señores. Detalles del toque de queda, se lo doy textualmente, ya lo mencioné, desde el 3 de mayo, que arranca mañana, hasta el 18 de mayo. Horarios, desde las 11 de la noche, arranca 11 de la noche. Mañana infórmense los estudiantes, porque hay muchos que están preocupados, que estudian en las universidades, ejemplo, de Guayaquil, viajan a la ciudad de Milagro, viajan a la provincia de Los Ríos también, por cuestión de estudio. Entonces, también cambian los horarios del transporte intercantonal, interprovincial, porque hay algunos que ofrecen sus servicios por el motivo de los estudiantes de la universidad que salen a las 11 de la noche o 10 y media de la noche. Entonces, eso también va a cambiar. Voy a ver si trato de buscar información de los horarios que se va a cambiar hasta que dure el toque de queda para lo que es intercantonales, interprovinciales, para que así los universitarios puedan estar empapados, porque hay muchos jóvenes que nos escuchan también. El horario que arranca el toque de queda, mañana, señores, 11 de la noche, por eso que les digo, salgan temprano, máximo al mediodía, ustedes que les encanta irse comiendo donde van a visitar, siempre dicen, esperemos que nos den el almuerzo y ahí nos vamos, indio comido, indio oído. Bueno, salgan temprano porque después se van a estar quejando. Hasta las 5 de la madrugada va a durar hasta el 18 de mayo, señores. Provincias y cantones que rige este toque de queda, señores, es en 9 provincias y 4 cantones específicamente, incluyendo zonas de alto impacto como es la Carita de Dios, la capital de los ecuatorianos, Quito, y la ciudad de Guayaquil. Restricción. Durante este horario se restringe, dice, la libre circulación de las personas. Si vas a salir por A o B motivo, carga la cédula, cuando te llevan. Los que sí pueden circular, los que sí pueden avanzar, este es el caso del personal de salud, Fuerza Pública y Servicios de Emergencias están habilitados para que puedan circular. O sea, ellos sí no respetan el toque de queda. Si tiene que salir la ambulancia, tiene que salir por emergencia. Si necesitan trasladar algún enfermo para algún hospital, lo pueden hacer. Están informados. Después no se quejen, no digan de que la number one solamente anda ahí hecha la coqueta. Yo también informo, chicuelo. ¿Qué te pasa? ¿Qué te pasa? Estamos de a poco con la información, pero también no quiero que se me estresen mis bebés, mis muchachos. Es feriado. Es feriado. Hay toque de queda, sí, es verdad. Hay gastos escolares, pero ya depende de ti. Nunca permitas que los gastos, el estrés de que ahora no vas a poder trabajar en eventos hasta que dure el toque de queda, eso te quite la sonrisa. ¿Por qué? Si la vida es bonita, oye. Solamente se trata de que sonrías, que se te pelen los dientes. Ay, a ver, pélame los dientes. No importa que los tengas amarillosos, no importa. Pero sonríe, si ves que es bonito sonreír. A veces uno puede vivir feliz con un dolarito que tengas en la casa, pero mientras tengas, como ya dije, vida, tengas energía y tengas ganas de comerte el mundo, el resto vale tres palabras y un signo de pregunta. Así o más sencillo, así o más sensual, te lo digo. Ya mismo estaremos, señores, con los deliciosos auditivos. Sígueme mandando ahí audio, sígueme mandando, enviándome. Ahí les volví a subir el vídeo para que me puedas disfrutar, mi amor.
1: Oye, Ivy.

si me vas a ignorar, si me vas a sacar de tu vida, hazlo como lo hizo la Copa Libertadores con Barcelona. Elimíname. Pero elimíname. ¿Qué tú crees? ¿Que porque no me hablas, porque me ignora, me vas a hacer sentir mal? ¿Qué te pasa? Estás tratando con una narcisista. Soy signo cáncer. Soy corazón de mar. Hija de la luna. Hija del sol. Por eso es que soy así media calientona. Yo, tú sabes. Así o más sensual te lo digo, bebé. Y el feriado me pone loca, loca, loca, loca, loca, loca, loca, loca, loca, loca. Y a la loca, la loca, se lo coloca. ¿Qué estás haciendo en la bahía? A ver, ya están comprando, ya compraron las enaguas, ya compraron los útiles escolares, ya compraron la mochila, hay mochilas baratas, sepan comprar, venga, venga, lleve, lleve, coja, coja, agarra, agarre, ojo al Cristo, ojo a la garza, cuidado, vas a andar con la boca abierta y te van a robar el celular. Si vas a la bahía, no lleves nada elegante, o sea, no andes hecha la defeciosa, provocando, seduciendo al amigo de lo ajeno. Deja de andarte poniendo cadenas de oro, anillos de oro, que aretes, nada, ¿qué vas? A lucir, a coquetear al amigo de lo ajeno. No, váyase, mi amor, póngase ahí eso. ¿Se ha visto esos aretes que tienen una pluma ahí de paloma? Eso cuesta como 25 centavos, esos aretes. Ponte esos aretes, oye, que tienen una pluma de paloma. Y si quieres lucir una cadenita, qué sé yo, búscate esa cadena, que sea, ponte la del perrito, no sé. Y con eso espantas al amigo de lo ajeno. Mira que yo los trato tan sutil, porque yo soy bien educadita. Yo no soy malcriadita, para no decirle, ya tú sabes, yo le digo el amigo de lo ajeno, que le encanta andar agarrando.

0: que era de la época de mi madre. ¿Cómo es que se llama? Mis adorables entrenados. No andes como Stewart ahí. No andes como Stewart cuando llegó a la ciudad de Guayaquil con la boca abierta, ilusionado, admirado de ver esos edificios, porque el man no había salido pues del campo. No andes así con la boca abierta en la bahía. Allá hay gente, pueblo, pueblo. No me demuestres que eres pelado de la entrada de la 8. Que ven cuando cae. Compórtate, que te pasa. Ya está bien, me voy a comportar. Pero vayan a comprar, de verdad, vayan a comprar temprano, aprovechen este día sábado, si no se fueron de feriado, vayan
1: a
0: comprar las mochilas. Hay mochilas de $5, si las sabes comprar, hay mochilas de $10, hay de $15, de $20, y si tú tienes plata ya, mándale una de 30 y $45, pero hazlo, vamos, todos a la bahía, vamos a la arteria comercial que tiene la ciudad de Guayaquil, en la bahía nos escuchan todos los señores.

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0: encanta. Pero también estoy stalkeando las redes sociales. No sé, no sé, pero no sé si esto será una foto retocada. No creo, porque Jennifer López, ella me sigue, por cierto. Yo no la sigo, ella me sigue. No, mentira, yo la sigo a J-Love, la reina del Bronx. Así es conocida en los Estados Unidos, ¿no? Y estaba viendo justamente las fotos de ella. ¡Qué cuerpazo, pero qué mujerón! Y no es envidia, no es envidia que le tengo para nada. Gracias a Dios nunca he sufrido de aquello, siempre me he aceptado como soy. Creo que hasta Dios me ha mandado demasiado perfecta, porque soy feliz tal y cual como soy. No tengo melones, pero los melones Diosito me los puso en el puchipuchi. Ahí sí estoy bien. Pero adelante, ya saben, limoncitos, venga, venga, su juguito de limonada, no importa. Pero soy la mujer más feliz de la faz de la tierra. Pero viéndole el cuerpazo a J-Love, ¿cuántos años tiene esta señora? Por favor, Google, ven acá, Google, ven, que yo te saco provecho de una manera muy productiva,
1: nena,
0: y culturística. A ver, ¿cuántos años tiene la señora J-Love? No manches, güey, en serio, en serio, debe haber... Esta señora ya va para los 60 años.
2: ¿En serio?
0: Tiene 56 años y J-Love, usted se maneja este cuerpazo. ¿Y a base de qué, mija? A base del producto, todo lo que se le llevó a Marc Anthony. Si lo disfruta el flaquito, parece que lo tiene bien desnutrido. Y le hizo mellizos, está bien. Aquí está viendo otras fotos. Eso es un cuadrito. Me encanta. Yo lo que digo, que nosotros, como estamos hoy en día con la mala alimentación y el mal servicio que nos dan nuestras cualquier cosita, estamos bien jodidas. Porque uno de los comentarios de J-Lo que ha dicho en diferentes entrevistas que le han hecho para los Estados Unidos y programas a nivel internacional. ¿Qué vas a saber tú si solamente pasas metido viendo los programas de farándula local? Solo sabes de información de farándula local, pero no sabes lo que estaba pasando a nivel global. Instrúyete, por cultura general deberías saber que esta mujer está a punto de cumplir 60 años y no es china, es coreana. Porque no se ha hecho nada, no se ha retocado nada. Solamente ella acude al gimnasio y ha comentado que la alimentación genera resultados. En cambio, a mí me preguntan, number one, ¿qué has hecho para mantenerte así, Tokin? ¿Qué te pasa? ¡Respeta! Todavía no tengo ni 40 años. Y eso se nota, porque hay algunas que mienten, que dicen que tienen tal edad, pero se les nota en el rostro que no tienes esa edad. ¿Qué te pasa? Pero bueno, el único consejo que les puedo dar a las jóvenes hoy en día, que si quieres verte hermosa, que no tengas ahí... ¿Cómo que se le llama eso que le salen en el rostro? Patitas de gallo. Que no tengas eso, porque yo he visto niñas que tienen 25, 26 años, no llegan ni a los 30 años y tienen hartas patitas de gallo ahí, en lo que se ríen se les nota. Sano consejo, no te están haciendo el favor como es debido, no le estás sacando provecho a la vida. Hay que sonreír, hay que vivir, nena, al máximo, sin hacerle daño a nadie, disfrutar, nena, la vida. Y sobre todo, lo que siempre les recomiendo, que no les falte jamás el delicioso. Manténganse con el delicioso mañana, tarde, noche, madrugada. Van a ver los resultados, por algo es que la number one best. Y eso que no tengo ni 40, todavía me faltan algunos, nena, escalones. Pero sin, a ver quién le pasa a la tartamuda, nena, de la Alexa. ¿Qué quieres, Alexa? Que me interrumpes.
1: Te mando un saludo, tu amigo Clever Holguín.
0: ¿Quién es Clever? En primer lugar, Clever Holguín. Yo conozco a Clever Holguín.
1: Cucurucho.
0: Cucurucho, cucurucho, cucurucho. Me suena. Cucurucho, el niño de que trabajó en Radio América. Es él, bueno, mi amor, creo que no tengo la oportunidad de conocerte de manera presencial, pero sería tan tonto decir de que no conozco o no he escuchado su nombre. O sea, lo saludamos desde acá, desde la cabina más virginal que tiene el Ecuador, porque está la number one. De parte de la nena, mi amor, mi cucurucho, aunque no lo conozco, ojalá que algún día tenga la oportunidad de conocerlo y de conocer también su trabajo, porque yo soy así, yo salgo de la radio y no escucho ningún programa, no sé la vida de nadie,
2: ¿En serio?
0: Me meto con nadie, pero todos siempre se andan metiendo conmigo, todos están ahí monitoreándome los fines de semana, ¿qué hacen la number one? Vive tu vida, mujer, y eres parrandera, así como yo, pero de verdad, hablando ya la neta, yo no tengo problemas con nadie, yo tengo problemas, ya les he dicho, en saludar a los colegas de los diferentes diales porque estamos metidos aquí, aquí. Esta es la casa del jabonero. Y una buena recomendación que les doy, un sano consejo. Jamás en la vida se peleen por instituciones. Recuerden que es bueno siempre dejar buenos recuerdos, valga la redundancia de palabras, porque los medios no son eternos. Construyan un futuro, no solamente la radio, porque el día que ya se vayan de la radio, ¿qué van a hacer de sus vidas? Por eso yo me fui casi 7 años, pero he construido, ya tengo mi base, tengo mi futuro, pero no esa clase de base. Ya tengo mi futuro con qué vivir y lo que voy a hacer luego que ya no tenga mayor conocimiento ya en radio, que no quiera saber ya más nada de radio, voy a continuar porque ya voy a forjar una carrera y una empresa. Asimismo, mis queridos colegas hermosos que yo los adoro. La radio es hermosa, de verdad, la televisión es hermosa, la radio es maravillosa, pero también hay que pensar a futuro, tener un objetivo, una visión de saber de que hoy estamos y mañana no estamos. Agradecido con los oyentes porque siempre nos siguen de dial en dial y para ustedes trabajamos, los queremos mucho y aquí estamos cada día mejorando para brindarles una programación espectacular de parte de La Turbo. Ya lo dijo por ahí la voz comercial de La Turbo, síganos en Telegram, ahí estamos y de a poco ustedes van a ir formando parte de la familia de nuestras redes sociales para estar más conectados con ustedes, más cerca de ustedes, para que vean nuestro trabajo internamente, qué es lo que estamos haciendo, porque no solamente las voces de los locutores forman o hacen la base de una radio, hay un equipo que trabaja detrás de nosotros para que la programación que tú disfrutas al aire ya salga perfecta y la puedas consumir. Así que para este equipo de trabajo que tenemos de La Turbo hoy en día, gracias por ponerle corazón, alma, vida y sentimiento para que la programación de la radio siga avanzando en este fin de semana.

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1: 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Estamos ahí conectando, señores. El dial conectándolo a través de la era digital. Las redes sociales, ahí estamos por TikTok en vivo. Saludando también a mi muchacho. Saluditos ahí para Eric, para la gente que está en Punta Carnero, la gente que está en playas, la gente que está en Salinas. Algunos están haciendo parrillada, me están comentando. Hay otros que se han decidido quedarse en casa porque están chiros, no tienen plata. Hay otros que tienen responsabilidades, hay bendiciones. Y no solamente una, sino que tienen 5 bendiciones. ¡Qué bestia! Bueno, a seguir ahorrando, billuyo. Más que sea, péguense unas heladitas, no importa, porque el hecho de que te tomes unas heladitas no significa que te vayas a quedar sin dinero. Pero hay que ahorrar, hay que ahorrar. Se vienen muchos gastos y como ecuatorianos que somos, debemos

0: así tipo salserín, como la novela, entre tú y yo. Vamos a estar ahí compartiendo cosas mías. ¿Te gustaría que te mande una foto? ¿Quieres contenido? ¿Quieres contenido? ¿Cuánto hay? No, mi contenido es gratis. O sea, ¿y qué clase de contenido estás hablando? ¿A qué te refieres enseguida?
1: El sapo.
0: Mente de alcantarilla, que ustedes quieren. Contenido es que estoy en la cabina, como por ejemplo ahorita estoy grabando. Eso puedo mandártelo por Telegram.
1: El sapo.
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0: 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Y estamos llegando a los corazones de los casi 18 millones de ecuatorianos que somos. Qué lindo saber que nos quieres. Por eso estamos trabajando con amor. Le ponemos sentimiento. Mira, qué más amor. Es feriado. Yo debería estar ahí con mi traje de baño, pegándome un cuche ahí en las playas de Salinas. Debería estar en Punta Carnero. Hay tantos eventos, tantos shows artísticos. Yo aquí sentadita en esta cabina, sola, triste, abandonada, solitaria, sin marido.

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tranquilos, tranquilos, que pronto llegará el día de su suerte. Algún día van a ser campeones de la Copa Libertadores. Barcelona, te llevo en el corazón. Por ahí me mandaron un audio. ¡Vamos! Nena, te permito todo, number one, pero ¿serio? Meterte con mi equipo de mis amores, ¿qué te pasa? O sea, tú sí tienes derecho de meterte con mi equipo, en hacerme bullying al aire, con esos audios y todo, cada que ustedes los envían. Entonces, ¿yo por qué no puedo hacerlo? Yo, ¿por qué puedo? Pero yo sé, tú odias, detestas a mi equipo, pero amas al MLCista. Así o más sensual te lo digo. Ahí hay un barcelonista conectado en TikTok que dice, yo quiero casarme contigo, number one. Mi amor, ¿quieres sufrir? Por gusto. Yo te veo bien, te veo gordito, te veo rosadito los cachetitos. Te veo, no te veo flotando.

0: Ay, por cierto, tengo a mi mejor amigo que juega y es el, bueno, y ahorita ya no es el goleador del Guayaquil City. Ya no es porque ya llegó el Quito Díaz y ya ahorita es como que él mete los goles. Pero ahí está mi Pablito Mancilla, el de toda la vida, el que estuvo en Macará y ahora está en el Guayaquil City. Mi amor bello, qué orgullo ser tu amiga y decirlo, lo máximo, buen padre, buen hijo y excelente jugador. Él debería estar no solamente ahí en el Guayaquil City, debería estar en el Barcelona, debería estar jugando en el Club Sport Emelec. Pero todo de a poco, por el momento tengo a mi negro bello en el Emelec, que todavía no se me queda. A ver, el barcelonita que está ahí, ¿cómo es que se llama mi jugador favorito? Que le tengo ganas. Fragazo. Ay, Fragazo. Que es un negrazo, Fragazo, es un negrazo. Tiene esos ojitos, es que es un mulato. Es lindo esos ojitos que tiene, su cabello. Y cómo celebró el gol ahí con la liga. Me encanta, me encanta, me encanta, me encanta. Me encanta, me encanta ser emelecista, me encanta ser ecuatoriana. Y sobre todo me encanta ser guayaquileña, aunque sea una guayaquileña trucha. Porque ya les he mencionado por qué soy trucha, porque siempre me andan atacando por tal cosa y tal cosa. Pero no importa, yo soy así. Tú también eres imperfecto, pero de igual manera yo te quiero. Bueno, dejando un lado de Barcelona, así rapidito, chicuelos. Atención, atención, atención. Les mencioné del regreso a clases. Es el día lunes. Regreso a clases en todo lo que es acá en el Ecuador. Y Galápagos, Galápagos, Galápagos, Galápagos. En la provincia del Guayas ya se están preparando, aunque los docentes comenzaron a trabajar internamente ya desde, si no me equivoco, desde el 13 de abril, estaban internamente ya analizando, dejando todo ordenado para darle la bienvenida a los estudiantes el lunes 4 de mayo. ¡Bien! ¡Viva el mes de las madres! A mi madre va este canto, hoy que estamos de alegría, por ser el día de tu santo, yo te canto, madre mía. Ya se viene la serenata por todos lados. Dale serenata a tu mamá, llévale flores, llévale amor, dile, oh madre mía, tú que me diste la vida y ahora esta mujer o este hombre me la acaba de destrozar en el amor. No importa, porque madre hay una sola y como tu madre no hay otra igual. Así que viva mi madre. ¡Viva tu madre! ¡Vivan todas las madres del Ecuador! ¡Pero que vivan, señores! Mientras yo sigo masticando chicle acá. Bueno, ya son las 10 de la mañana con 50 minutos. Hora que se proyecta en todo el territorio continental ecuatoriano. Seguimos acompañándote en este feriado. No te olvides que estoy contigo hasta las 12. Mediodía, Junior.
1: Yo por eso me hice melecista, porque yo soy, porque es el equipo más coqueta que hay aquí en Guayaquil y en el Ecuador. Así que, Erson, ¿tú quieres ser el melecista? ¿Ah? Ven, Erson, que acá el MLE te espera, el MLE te espera. Aquí tiene que ser coqueta, coqueta, coqueta, pero no regalada, así como la number one. Tienen que ser coqueta, que es muy distinto que se regalada. Así que...
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1: Muy buenos días en este feriado a la ciudad de la caña y de la rica piña. ¿Cómo estás, Milagro? ¿Cómo se están portando, chicuelos? ¿Todo bien ahí en la avenida Colón? Cuidado, ustedes son medio loquitos. Esos que tienen ahí motos, contrólense. Por el mercado de la Colón, de igual manera, saludito a todos esos comerciantes. Saludamos también en la avenida Los Chirijos, donde está el estadio Los Chirijos. Saludamos también en la línea del tren, ahí están todos los señores comerciantes vendiendo mochilas, vendiendo calzones, batonas, están vendiendo también zapatos, venden reloj. ¿Qué más es lo que venden por ahí? Bueno, hay de todo. Si vas a comprar pollo, encuentras pollo. Si andas comprando verduras, también ahí vas a encontrar en la línea del tren. Así es tradicionalmente conocida esa arteria para los milagreños y los que no son milagreños. Muy buenas tardes también a la gente de la ciudad de Guayaquil. ¿Cómo está la avenida principal, conocida como la Metrópoli? La avenida 9 de Octubre. ¿Cómo está el comercio también? Ahí te venden el caldo de salchicha. Ahí también un local que vende asados, bueno, y hasta heladerías y tantos negocios que hay en la avenida 9 de Octubre. Muy buenos días a ustedes, señores comerciantes. Buenos días también en la entrada de la 8, para que después no anden hechos los resentidos, que la number one solamente anda saludando a su gente. ¿Y nosotros qué? ¿Nos servimos? ¿Qué te pasa si nosotros también te escuchamos, nena? En la entrada de la 8, el que está vendiendo pollo, que vende gallina, el que está vendiendo pescado en la carreta, el que está vendiendo botellas de agua, el que está vendiendo ahorita las mochilas, quienes tienen guindados esos zapatos ya usados, pero también los están vendiendo para ustedes. A los tipos la Pedro Pablo Gómez, ya, a los tipos Pedro Pablo Gómez, a ellos también, quienes están trabajando. Nos vamos también al cantón Alfredo Vaquerizo Moreno Juján, los locales comerciales, los que venden la deliciosa, rica fritada. Muy buenos días a ustedes en la provincia de Los Ríos, en los centros comerciales. Buenos días a ustedes. ¿Quiénes más? Para que no se me quejen. En fin, a todas las ciudades que tienen buen gusto, que disfrutan al máximo de toda la programación que les brindamos a ustedes para que la gocen, no solamente en familia, sino que también la compartan. Repliquen lo bueno. Ya les he mencionado en otros programas. Si se va un familiar tuyo, se va fuera de la ciudad de Guayaquil, o se va fuera del país, se va a los Estados Unidos, a la Johnny, se hace aniñado, o se va a España, dile que no se olvide de escuchar un dial que los va a mantener cerca de su familia, de sus raíces, de la gastronomía ecuatoriana. Porque hablar de Ecuador es hablar del arroz con pollo, hablar de Ecuador es hablar del caldo de gallina, hablar de Ecuador es hablar del encebolladoski, hablar de Ecuador es hablar del caldo de bolas, hablar de Ecuador también es hablar del buen hornado que te lo sirven en Cuenca, la Atenas del Ecuador, Cuenca de mi vida. Ahí está mi cuenquita. Hablar de Ambato, hablar del ecuatoriano es hablar de Ambato, de esas flores. Somos los máximos exportadores de flores en los Estados Unidos. Por eso que también en Corea la flor es carísima. Alguien que se enamora en Corea y quiere regalarle un ramo de flores a su cualquier cosita, te está costando entre 30 a 50 dólares. Porque allá no cualquiera regala flores. Y las flores son ecuatorianas. ¡Qué lindo! Estados Unidos prefiere las flores ecuatorianas. Eso es ser ecuatoriano, eso es sentirnos orgullosos. No importa que no estés en tu país, replica que donde quiera que estés, no importa, Argentina, Colombia, Paraguay, Uruguay, siempre va a haber un ecuatoriano. Y si hablamos de ecuatoriano, hablamos de la 106.9 en el fin de semana.
2: Tenemos audio.
3: Hola, hola, buenos días, Radio Turbo. Saludito. Quisiera saludar a toda la familia que ahorita estamos de vacaciones, estos 4 días de feriado. Y bueno, más

Buenos días, nena y DJ Steve Guarduna, tu pelo tiene el tercero este, el osito de la turbo, saludos para el Sebastián Orellana, el bebecito, te voy a decir hoy la música, 2 en 1 de las diamantes, full con el programa, a toda máquina, nena, se te extraña el día domingo, full con 106.9.

0: Barcelona, por favor. Prohibido.
1: Andate, juez.
2: Hola, ¿qué tal, nena? ¿Cómo estás? Ay, mamá mía, te cuento que estoy como un chuchaqui. Aquí en mi camita.
1: Huepu.
2: El que anoche nos fuimos con Raulito a tomar unas bielas ahí donde unas hembras. Y, ay, y bailamos y chupamos.

cambie. Tú haces de que ese día de negativo pase a positivo. Y tú haces también de que la programación de la radio siga avanzando, como ya lo he mencionado. Y voy a seguirlo haciendo los 365 días del año. Ustedes saben.

seguir avanzando. Y gracias a ustedes, señores, nos sentimos vivos porque la radio es magia. La magia es algo mágico que es imposible. O sea, no, me faltaría tiempo poderles explicar qué se siente formar parte de un dial y poder llegar a ti. A pesar de que no te pueda ver, no sé cómo eres. No sé si tienes ojos azules, verdes. No sé si eres guapa, eres feíto o feíta. Eso es lo de menos. Lo que importa es saber que yo aquí, en mi mundo, con esa algarabía, esa buena onda, puedo llegar a tu hogar, a tu puesto de trabajo, en el taxi donde te encuentres, en tu carro particular, en la moto, en la tricimoto, no importa. Pero llegamos mediante un dial. ¡Qué bella que es la vida combinada con la tecnología! Gracias, Jehová, Yahvé, Dios, como lo conozca, por permitirnos seguir tocando tierra, estar vivos, porque mientras estoy aquí locutando, tú estás mezclando, tú estás trabajando, hay muchos que se están yendo de la faz de la tierra. Así como nacen, también tienen que marcharse. Si te sientes vivo, disfruta la vida.

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1: Buenas.

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así homosexual, bebé. Los chicuelos de Carmópolis Centro, ahí están todos mis amigos, taxistas, volqueteros, hasta los chongueros, no importa. Yo tengo que incluir también a los moteleros, debería hacerlo. A todos los cinco letras, hay que saludarlos, hay que hacer un espacio para ellos porque se lo merecen. Eso, así, así, así, así, así, así. Cógelo como chineco, así, chin, chin, chin. Así como cuando le tiras ese juguete a tu perrito, para que estés jugando, así, chin, chin, chin. Así, homosexual, te lo digo. Bueno, chicuelos. ¿Qué hora es? Déjame ver. La hora marca que son las 11 de la mañana. En 11 te estamos dando 11 con 52 minutos.

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2: ¿Dónde están las mujeres solteras? Las mujeres solteras, ¿dónde están? ¿Y dónde están las casadas con la mano arriba? Las mujeres casadas con la mano arriba, que esas son las que me gustan. Oye, no, no, no, no.

Usted me puede apagar las luces aquí. Apágueme las luces, apágame las luces, maestro. Yo quiero que levanten todos los que tengan celulares. Levanten la mano los que tengan celulares. Prendan las bombillas, prendan las bombillas. Los que tengan los celulares, que los prendan. Así mismo, mira para allá. Mira cómo se ve eso. Que prendan los celulares.

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